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2: Seis y 13 minutos.

0: 6:34.
1: Funny Flow.

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Mi exnovio, el Bebeto, con el que anduve desde la escuela. No, casi que desde que nos peleamos ya no volví a saber nada de él. Lo último que me enteré fue que se fue a Estados Unidos. Y no sé nada de él. Casi que lo voy a buscar. Me van a hacer verlo.

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0: 7:41.
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0: Si no es que es mi favorita. Valió la pena equivocarme. ¿Y qué más cantarla con la arrolladora esta noche? ¿Se puede, muchachos?
1: Hierro, que se haga la machaca con
0: Belén. ¿Se puede, don René, o no se puede?
2: Claro que se puede.
0: ¡Ay, ay, ay!
1: Y por el grupo Firme, viejo.
3: ¡Márquele, Alejandro!

0: que vale oro en el regional mexicano. Ellos son el grupo que vale lo que pesa. Pesado. Tres rolonononones. Una sola vibra. Para los enamorados, para los dolidos y para todos aquellos que todavía no olvidan. Llegaste tarde. Contigo, te voy a amar.
1: Quédate un momento.
0: Y no seré el primero.
1: Porque una persona.
0: Súbele, súbele, machín. Porque esto apenas comienza. Soy Wallo, en el 98.9, la radio de tu ciudad.

súbele a ese volumen que esto se va a poner bueno. Directo para la banda que siente, que vibra y que dedica su rola sin miedo. Ellos son Felino. Y esto que viene es para cantarla con todo. Morena, súbele machín, estás en la radio de tu ciudad 98.5.

¿Qué tranza, mi gente? Sigues conectado a la 98.9, donde las rolas no solo suenan, se sienten. Y esta que viene, ¡ala!, es para los que ya vivieron una historia y les tocó soltar. Directo al pecho, directo al cora, sin filtro. Ellos son Grupo Quintana. Y prepárate, porque esta rola pega y pega con tubo. El final de nuestra historia. Súbele 98.9.

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Seguimos sonando con todo, sigues en la 98.9, la radio de tu ciudad. Y ojo con esta rola porque es de las nuevas, pero ya viene pegando con tubo. Para los que dicen, ya lo superé, pero en el fondo sabemos que duele tantito, no más tantito. Ellos son Grupo Quintana y esto suena así, veces a quien veces. Súbele, súbele Machín 98.9, la radio de tu ciudad.

Seguimos conectando fuerte y en la 98.9, la radio de tu ciudad, desde Oaxaquita la Bella para el mundo. Y ahora, atención mi gente, porque viene talento de casa, de aquí, de nuestra tierra. Orgullo 100% oaxaqueño que se escucha y que se siente. Ellos son Sirotas, de Don Ángel Martínez. Y este rolononón, para los que creen que no, pero sí, los conocemos bien. Te conozco bien, Sirotas, de Don Ángel Martínez. Súbala machín, apóyalo.

Seguimos en el 98.9, donde los éxitos se reinventan. Seguro ya la conoces, seguro ya la cantaste. Un rolonorón que rompió corazones en la voz de Yuridia. Pero ahora, agárrate, porque viene con todo el power norteño. Ellos son Conjunto Indomable. Y esto suena así, en su versión norteña. Súbele machín, cántala y siente cómo cambiamos el ritmo, pero no el sentimiento. 98.9, la radio de tu ciudad.

Esta es la 98.9, solo éxitos. Y esta rola, seguro ya te la sabes, de esas que duelen, pero igual se cantan con ganas. Ahora llega en su versión norteña, con todo el power norteño. Ellos son Aliados del Patrón. Y esto dice así: No lo beses. Sube la machín y recuerda, estás en la radio de tu ciudad, 98.9, desde Oaxaquita la Bella.

nos vamos acercando al final en la 98.9. Y para cerrar, cambiamos un poco el ritmo, pero ya saben, el sentimiento a todo lo que da, porque hay canciones que simplemente se quedan contigo. Ellos son una de las bandas más queridas en México, Maná, y este es un tema clásico que seguro ya lo cantaste, Amor Clandestino.

Gracias por estar acá, por sentir y por ser parte de esta nueva frecuencia digital 98.9. Un saludo para nuestros amigos ahí que ya se reportaron, el Choco, el Panda, el Harris y el Ubis. Así que un saludo para todos. Y bueno, nos escuchamos en la próxima. Esto fue un set de 30 minutos, así que llegamos al final de esta emisión. Gracias por acompañarme, por subirle y por escuchar cada rola. Esto fue la 98.9, transmitiendo desde el corazón de nuestra bella Oaxaca de Juárez, Oaxaca. Yo soy Walo en cabina, nos escuchamos en la próxima con más música y te dejo con este rolononon que está pegando con tubo. Que tengas una excelente semana. Y recuerda, la música no se apaga con nosotros, se queda contigo. 24 horas de música sin comerciales, 98.9, la radio de tu ciudad. Bye.

0: Alexander, do you?
1: I do.

0: para la vuelta. Hacían otra vez en esta cosa. Chimba, so. Ray.
1: Andan bien, crudos, ¿no?
2: Simón, acá andamos.
1: ¿Sin Charlie?
2: Jálate, machín, jálate, jálate.
3: Aquí andamos en privado, viejo. Cállale bien a muñecas, así nomás. Cállale, compa.
2: Arre, pa. Acá tengo una baby.
1: Bueno, por ahorita lo guacho.
2: Ya te la sabes, cierro.

0: A la verga, ¿qué onda, amigo?
1: Ponte las pilas, pa.
0: Amaneció a la verga, algo.
1: Ey. Ey. Buenos días.

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4:47. 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